0: colores, van a ver que ya hay mucha gente también. Y nos vemos aquí en 10 minutos para la siguiente presentación, que seguimos con temas muy interesantes. Tratará de narración colectiva para pueblos indígenas en México. Así que vale la pena quedarse. 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Así que nada, 10 minutos de pausa. Nos vemos aquí en un rato para la presentación de Joy Whitfield, que anunciaré después. Gracias.
1: Das war Dr. Georg Grünberg mit seinem Vortrag über Amazonien als bedrohte Welt, die uns alle betrifft. Ein Appell, der über akademische Kreise hinaus Gehör verdient. Danach richtet sich der Blick nach Mexiko und auf die Kraft des gemeinsamen Erzählens. Doch darüber mehr in der nächsten Episode.